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0: 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Antes de nada quiero felicitarte por tu programa y yo diría más bien por toda tu carrera profesional. Personalmente quiero agradecerte todos los buenos ratos que me haces pasar cuando te escucho. Te diré que por mi horario laboral te escucho cada día cuando a las 4:30 de la mañana me dirijo de Tarrasa, tu amada Tarrasa, a Barcelona, hacia mi puesto laboral, concretamente al obrador de una cafetería-panadería que regento por la zona de la Sagrada Familia. He de decirte que en verano, cuando empiezas con todos tus bolos, mi mujer y yo solemos ir a varios de ellos. Incluso tuve el atrevimiento de enviar una petición al ayuntamiento de Tarrasa para que te trajeran aquí en nuestras fiestas. Y la parte negativa es que nunca me contestaron. Es increíble con lo bien que hablas siempre de Tarrasa y que nunca se hayan puesto en contacto contigo. En fin, ellos se lo pierden y nosotros también, claro. También decirte que a mi mujer y a mí nos queda 1 año y medio para jubilarnos y así poder acudir los domingos a tus sesiones de la Sala Barrocos, que hoy por hoy, por nuestro trabajo, no nos permite ir. En fin, voy a aprovechar este momento para contestar alguna de tus propuestas que vas efectuando en tus programas, aunque sea con efecto retroactivo. La canción que me recuerda a la mili... Ah, espera, que pondremos la sintonía de la mili. Tots els espais estan oberts, eh? 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
0: 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Bueno, a ver, ¿qué decías? Ah, sí. Diu, la canción que me recuerda a la mili, te diré que era la canción Fame de la serie que llevaba el mismo nombre, de Irene Cara, y te diré porque recuerdo que la pasaban los domingos por la tarde y no me la perdía nunca. Y pasé de estar en casa viendo el capítulo pertinente a estar el domingo siguiente en el cuartel de instrucción de marinería en Cartagena, en una sala con todos los marineros, y yo pensando, ¿qué carajo hago yo aquí? Y por supuesto sin mi novia, que por suerte hoy es la mujer de mi vida, Marifé. Por cierto, la semana anterior de incorporarme a filas, mis amigos, en una fiesta que hicimos de despedida, nos dedicaron la canción de Oficial y Caballero interpretada por el genio Joe Cocker. Bueno, esto ya entra en la sección de bandas sonoras. Fame. En la tele y en el cine. Empezó la moda de las películas de baile. Luego la misma Irene Cara triunfó también con Flashdance. Tenía una bonita voz.

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0: 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Luis, ¿qué canción te hubiera gustado escribir?
2: Muchas, muchas, muchas, muchas. Muchas, pero bueno, ya que me lo preguntas, hay una canción de Don McLean dedicada a Van Gogh, que se llama Vincent, que me parece una obra maestra.
0: Es una maravilla, ¿eh? De 1972.
2: Sí, pues sí, por ahí sería.
0: Sí, sí, sí. ¿Sabes que otra gran canción llamada Suavemente me mata con su canción de Roberta Flack?
2: También.
0: Está,
2: sí.
0: No, pero que está inspirada en Vincent, o sea, la autora.
2: ¿Ah,
0: sí? Sí, sí, la autora de la canción estaba en un recital de Don McLean y escuchó por primera vez en directo Vincent y sintió que esa canción la estaba matando de emoción, ¿no?
2: Ah, bueno, no sabía.
0: Y de ahí escribió esa canción Suavemente me mata con su canción de Roberta
2: Flack.
0: Sí, señor.
2: Qué bonito, sí, sí.
0: Muy vamos bonito. Y hasta siempre. Un abrazo.
2: Igualmente para ti, Albert. Un abrazo.

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Una escena entrañable entre Rocky y Adrián, los protagonistas de esta gran saga, que me gustaría que sonara en el Coco, si pudiera ser, claro. Ahora sí que ya me despido, pidiéndote por favor que no nos dejes nunca, que sigas haciendo este genial programa. Nuestro Cocodril Club por muchos años, al que he acudido en muchas ocasiones, a esta farmaciola musical, como tú muy bien dices, en muchas ocasiones. No sé si saldrá por antena esta carta. Sí, digo carta porque prefiero llamarla así, que no SMS, WhatsApp, correo electrónico, etc. Ja, ja, ja. 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
2: Bueno, la verdad es que un Jesús Catalonia mejor plantado en el campo que el Horta, mucho más valiente, yendo al ataque. Minuto 16, una entrada de Leandro en un saque de banda, cogiendo la espalda lateral izquierdo. Se ha ido por velocidad el balón atrás y Luis Espinac tirándose al suelo ha marcado el 1-0. Ha tenido 4 ocasiones muy claras el Catalonia para sentenciar el partido. 2 de Moritz, de Luis, de tiros de Jan, tiros de Jordi Tomás, de Rubén Panisello también, ocasiones muy claras, pero el partido está abierto, no ha matado el partido y el Horta, pues bueno, el Horta está haciendo su juego, no ha tirado la puerta, está achicando aguas, pero bueno, el partido está abierto, minuto al descanso 45 y mientras pasan los minutos, pues bueno, tiene posibilidades de puntuar aquí en Santa Creu. Lo que le falta al Catalonia es materializar alguna de estas ocasiones y se llevará a los 3 puntos. Y el Horta, pues, dar un pasito al frente, lo que pasa que, claro, si das ese pasito al frente, las balas que tiene el Catalonia arriba, tanto Luis Moritz y Leandro, los está cogiendo a las espaldas y están creando mucho peligro.
0: Avui no es pot escapar la primera victòria de la temporada a la Santa Creu, no?
2: Eso esperemos, ya te digo. Además, ha habido una de Moritz que ha sido bajo los palos, se la tira fuera. Para mí era fuera de juego. Pero luego, bueno, ya te digo que ha habido otras de Luis, de Rubén, 2 tiros rozando el palo de Jan y de Jordi. Y bueno, no han acabado de entrar. Así que ahora mismo, por mucho dominio que tenga el Catalonia, mejor plantado en el campo, pues no puedes decir que se vaya a los puntos porque el partido está abierto.
0: Vamos a repasar las alineaciones de los dos equipos. No sé si la dispones tú.
2: Catalonia te la puedo decir.
0: Pues dime.
2: La portería, Alex Estorac, Genís Aujar, que es central, Joan Gisbert, lateral derecho, Sabate, banda izquierda, Escoda, Jan, medio campo, por delante Jordi Tomás, y arriba Leo, Moritz y Lluís Espina.
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2: Destacar, sí, que el jugador del Horta Nil y Jordi Tomás han tenido que abandonar el terreno de juego en la primera parte por lesiones. En el gol del Catalonia ha sido Leandro que se ha ido al suelo y el jugador Nil ha chocado contra la valla y ha tenido que abandonar el terreno de juego. Y luego Jordi Tomás, pues un pinchazo en el gemelo, también ha abandonado el terreno de juego. Así que una baja por cada equipo.
0: ¿Y ha entrado en sustitución de él?
2: Del Catalonia de Jordi ha sido Rubén. Uh-huh. Y el jugador del Horta que ha entrado, Aitor.
0: Y aprovechamos para repasar que esta semana iniciáis la Liga de Veteranos, ¿no? ¿Es así,
2: sí,
0: David?
2: Ya volvemos otra vez a los terrenos de juego. El jueves, si Dios quiere, pues tenemos el primer partido contra Valsegur. Y ya aprovecho, ya que me das paso aquí en la radio, pues bueno, para invitar a todos los socios aficionados de Cataluña que el jueves a las 9:45 pues defenderemos el título. Así uh-huh. que aquí estaremos a partir de esta semana ya otra vez dando guerra.
0: En la primera jornada de una liga que ascendeix a 12 rivals, ¿no? ¿Es así?
2: Bueno, éramos 12, lo que pasa que me parece que el roquetén de veteranos ahí, el Roquetes tenía dos equipos y uno de los dos ha abandonado, bueno, no se ha inscrito. Uh-huh. Por lo tanto, creo que somos 11 ahora.
0: En l'Amposta, com a novetats, un equip del Roquetén, dos equips del Tortosa, moltes novetats, no?
2: Sí, Amposta, Riumar, los cinco que ya estábamos y Campredó. Uh-huh. Será bonito porque el año pasado ya que éramos cinco equipos y bueno, fue todo tan precipitado. Este año pues bueno, empezamos ya desde octubre y bueno, con el objetivo de mantener los dos títulos, Liga y Copa, uh-huh. que será bastante complicado. Pero bueno, para eso jugamos y para eso estamos y nos divertimos aquí en los campos de fútbol. Sobre todo, ya a banda de bromas de los títulos, pasarlo bien, volver a jugar con gente que ha jugado hace años y disfrutar del fútbol a menor distancia de los 90 reglamentarios, pues bueno, pues jugamos a 45 metros a lo ancho de los campos, que también ya nos va bien.
0: Será una liga molt disputada y entretinguda, ¿no?
2: Sí, ya te digo que, bueno, la liga para nosotros se empieza jueves, pero bueno, me parece que mañana lunes ya hay un Santa Bárbara, ahora me pillas, el Santa Bárbara juega mañana, o sea que la liga se inicia mañana, así que sí, disputada, en el cual, pues claro, los equipos, pues ya sabemos, los que estábamos el año pasado, ya sabemos de qué va esto y claro, cuando un equipo se te mete atrás, pues es muy complicado. Es fútbol 7 y no hay fuera de juego, por lo tanto, es difícil de abrir a los equipos. Así que será disputado lo siguiente.
0: Y en una novedad de darrera hora al Catalonia a la portería, ¿no?
2: Sí, bueno, hemos hecho tres incorporaciones. Ya te digo que como el año pasado éramos cinco equipos y vimos pues las dificultades que podíamos tener y éramos 13 jugadores, pues bueno, este año hemos incorporado tres, que está Aitor Roger, uh-huh. Portero que se incorpora con nosotros, Ansel Colomé y Toni Calafat. Lo que pasa es que entre semana, pues el que no va a turnos, tiene trabajo, o tiene que quedarse con los niños, o tiene entrenos, y es complicado que esté por los 15 y 16. Así que, bueno, además, que facilitaremos las cosas a los técnicos y mejor para el equipo.
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2: Vale, pues bueno, ahora saltan los jugadores al campo. Jesús Catalonia 1, Horta de Sant Joan 0, al descanso.
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0: Cosí, haznos una síntesi de la segunda mitad donde el Catalunya ha sentenciado el partido, ¿no?
3: Sí, buenas tardes otra vez. La verdad es que un Catalunya mucho mejor plantado que el Horta, ha aprovechado los errores del Horta y, bueno, con un doblete de Pau Díez, pues un 3-0 que a priori se ve que es corto, porque ha habido ocasiones clarísimas para sentenciar y irte un 6-0, 7-0, porque ha tenido Morís a puerta vacía uno en la segunda parte, ocasiones muy claras de Leandro, de Biel Palmeiro, de Luis Espinac, pero bueno, un 3-0 que a priori se queda corto y justo, sobre todo justo porque las bandas del Catalunya y tanto Luis Espinal, Morís, Biel Palmeiro y Leandro pues han hecho un gran trabajo a las espaldas de los jugadores del Horta, los han pillado en cada jugada y al final un 3-0 más que meritorio.
0: Se ha impuesto la lógica, ¿no?
3: Bueno, sí, por, pero a ver, es fútbol. Con el 1-0 ha tenido una madre que ha tirado fuera en un saque de banda. Ha sido el único tiro que más o menos no ha ido ni entre los tres palos. Pero bueno, la ocasión la han tenido. Podría haber sido el 1-1, pero es que luego el Catalunya ha tenido demasiadas ocasiones para sentenciar mucho antes del el resultado, con un 2-0 a partir del 60 y algo. Uh-huh. El tercero ha llegado en el descuento. Ya te digo que ocasiones clarísimas de Leandro, mano a mano con el portero que la tira fuera, Morís a puerta vacía la cruza demasiado, Luis Espinal también un cabezazo que él se la saca al portero, o sea que han sido ocasiones más claras sumadas a las de la primera mitad, un resultado que a priori es corto para lo que se ha visto en la Santa Creu.
0: Y la semana que viene jugaréis de nuevo en casa, en la Santa Creu, ¿no? Es decir, Cosí.
3: Sí, pero ahora me pillas, no me digas contra quién.
0: El Olímpic Mora d'Ebre.
3: El Olímpic Mora d'Ebre, efectivamente. Sí, son tres partidos seguidos en casa, que bueno, a priori dices bien, porque puedes sumar en teoría 9-9, pero bueno, la teoría en el fútbol esto no es 2-2. Ya vimos que la semana pasada también contra el Mora pues no pudimos sumar los tres puntos, así que habrá que trabajar y hacerse fuertes en casa e intentar sacar los tres puntos, que sean por lo menos un 7-9 en casa, que luego ya veremos a ver cómo nos irá para de cara a la segunda vuelta. Serán tres partidos fuera de casa. A priori, pues bueno, otro partido bonito y complicado a la vez, y intentar sacar y sumar los tres puntos.
0: Lo que está claro es que los máximos favoritos empiezan fuerte la liga, situándose en la parte de delante de la categoría, ¿no? Eso sí.
3: Sí, hombre, no, es lo que se espera, los equipos punteros, y ahora mismo no sé el resultado de los demás equipos, supongo que me parece que la Cava iba ganando 3-2, no sé cómo habrá acabado al final.
0: 4-3 ha acabado.
3: 4-3, pues bueno, pues se ve que el Santa Bárbara tiene buen equipo, se ve que hay muy buenos equipos, el Mora, pero claro, una competición larga, pues hay que ir sumando desde la primera jornada. Lo que no se puede ahora es deshincharse o no estar en el grupo delantero, porque es lo importante. Hay que estar arriba, entre los 4 o 5 primeros toda la temporada, hasta abril, mayo, que es donde se decide todo. Hay que ir luchando punto a punto y ir sumando, y si se puede abrir un hueco y dejar a 12 equipos por detrás, mucho mejor. Hay que abrir el hueco y quedar 4 o 5 y jugárselo todo entre estos 4 o 5, que es lo bonito.
2: Muchas gracias, David Cosido, por estas conexiones, y nos reencontraremos la semana que viene para hablar de este debut de la Liga de Veteranos Más 35.
3: Perfecto, Jesús, pues nos escuchamos la semana que viene y nos hablamos. Un abrazo para todo el equipo.
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